0: 9 de la mañana con 55 minutos.
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2: 10 de la mañana con 3 minutos.
3: Educar no es imponer conocimiento, es inspirar un espíritu libre capaz de juzgar la vida por sí mismo. Educar es más que transmitir conceptos o memorizar fórmulas. Se trata de edificar una autoestima sana, un carácter fuerte y una mente abierta y crítica. Al crecer, los hijos recordarán las actitudes de quienes les inspiraron. Aquella persona que le ayudó a superar sus frustraciones, la que expresó una palabra de aliento cuando ya no deseaba continuar y la que fue paciente de esperarle hasta que terminara la tarea. Los padres somos responsables en primera instancia del desarrollo adecuado de actitudes, valores y hábitos que impulsarán a los hijos a realizar el viaje de la vida con acierto. Le habla Sixto Porras de Enfoque a la Familia.
4: Visite Enfoque a la Familia.

caminar es imitar a Jesús, mi hermano. No es sentirse más santo que los demás, ni actuar poco para hablar de más. Cristiano no es decir que Dios es primero en tu vida y tu hermano sin ropa y el estómago sin comida. No es

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1: 10 de la mañana con 17 minutos.

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4: La mañana con 39 minutos.
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1: 10 de la mañana con 46 minutos.
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7: 11 de la mañana con 7 minutos.
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9: María, hemos estado hablando acerca de la disciplina y me pregunto si como padres alguna vez podemos llegar a ser insensatos.
10: Por supuesto que sí. Sobre todo, una persona insensata es cuando tiene a la mano algo y no lo usa.
9: Ah, ¿qué?
10: O sabes algo y no lo pones a emplear en tu mente.
9: No lo practicas.
10: No lo practicas para nada. Tenemos la palabra de Dios. La palabra de Dios es el mapa. La palabra de Dios nos enseña no solamente la disciplina correcta, sino nos enseña también cómo nuestros hijos pueden aceptar la disciplina. Porque al ellos ver que tú la vives y la aprendes de Dios, hay un respeto, hay una confianza del hijo en lo que tú estás enseñando.
9: ¿Y cómo podemos nosotros evitar ser insensatos? ¿Qué dice la Biblia acerca de eso?
10: Si buscamos en la palabra de Dios, Proverbios 23, de 13 al 14, nos dice, no rehúses corregir al muchacho, porque si lo castigas con vara, no morirá. Lo castigarás con vara y librarás su alma del Seol, o sea, de la muerte eterna. Proverbios 22, 15. La necedad o la insensatez está ligada en el corazón del muchacho, mas la vara de la corrección la alejará de él si nosotros detenemos el castigo. Uh-huh. Como dice Proverbios 13:24, uh-huh, el hijo no va a amar la disciplina, no va a saber que la disciplina es bien, es un bien para él. ¿Por qué? Porque no lo empezaste a corregir desde temprana edad.
9: ¿Y qué me dices tú? ¿Esto de la vara tiene que ver con un objeto con el cual tú infringes un castigo? ¿En qué sentido lo dice aquí la Biblia?
10: La disciplina fue implantada en el pueblo de Israel. En verdad se utilizaba una vara. Uh-huh. Pero ahora nosotros sabemos que tenemos ya la palabra de Dios escrita. Uh-huh. Y que la disciplina, en algunos estados, por uh-huh ejemplo, en el estado donde yo vivo, la disciplina corporal es una disciplina que se puede emplear siempre y cuando lo hagas en la carnita de atrás, ¿ok? Uh-huh. Pero no puedes confundirla con el abuso. Pero qué bien sería si tú empiezas desde el día número uno y empiezas a implementar la disciplina de amor de la palabra de Dios. No tienes ni que castigar.
9: Claro.
10: ¿Por
9: claro
10: qué? Porque el niño va a convertirse en un niño obediente y va a ver la disciplina como parte de su vida. Yo creo que ese es el propósito, el regalo más grande que cualquier madre puede alcanzar.
9: Y me gusta para cerrar esto del versículo en Proverbios 29:15 que dice que la vara y la corrección dan sabiduría, mas el muchacho consentido avergonzará a su madre. Quiero que me hables de eso en el próximo programa.
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1: 11 de la mañana con 15 minutos.

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6: Once de la mañana con 35 minutos.
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2: 12 del mediodía, con 3 minutos.

0: la necesidad de la liberación. Lo primero que quiero compartir con ustedes es por qué la necesidad de nosotros como cristianos ser liberados. Si nosotros nacimos de nuevo, recibimos a Cristo, la Biblia dice que somos nueva criatura. Yo le expliqué todas las razones. Le hablé que la importancia es porque la liberación es pan de los hijos. Le hablé que la liberación, nosotros nacimos de nuevo en nuestro espíritu, pero en nuestra alma, nuestra voluntad, las emociones, no fue nacida de nuevo. Les expliqué todo eso a ustedes y vamos a continuar hoy acerca de la liberación. Le hablé de la importancia, ahora le voy a hablar de la liberación del diablo y sus demonios. Y alguien dice, yo vine a la iglesia que me hablen del diablo. No, yo quiero que entienda cómo es la perspectiva que yo lo voy a llevar. Primeramente, usted escucha el origen de los demonios. Usted sabe que a través de toda la Biblia, en el Antiguo Testamento, la Biblia habla de demonios. La Biblia es la autoridad máxima. Si la Biblia lo habla, pues yo lo creo. La palabra demonio es simplemente un espíritu malo, un espíritu sucio, un espíritu demoníaco. La creencia de que los demonios poblaban densamente las regiones más bajas del aire, que era la causa principal de la mayoría de los desastres que pasan y los sufrimientos en la tierra. Estos seres espirituales son la causa de todo lo que pasa, los terremotos, las cosas que pasan. Estos demonios causan enfermedades, etc. Hoy la gente niega la realidad del demonio, pero Jesús la afirmó. ¿Qué tiene que ver con nosotros? Bueno, ahí les voy a decir allá. Primero, Jesús afirmó que tenemos la autoridad para echarlo fuera. Y vamos adelante. So, ¿cuáles son algunas teorías? Que hay diferentes teorías del origen de los demonios, de los diablos o de los endemoniados, etc. Algunas dicen que se originaban en la edad preadámica antes de Adán. Los demonios no son ángeles caídos. El Nuevo Testamento nos dice, no nos dice de dónde salieron, pero sí Cristo nos dijo que lo echemos fuera. Los demonios son seres que no tienen cuerpo y que buscan habitar un cuerpo. Por ejemplo, un demonio de enfermedad busca un cuerpo para expresar su naturaleza. Y su naturaleza es mala. Tengo una oportunidad, oré por una mujer con sus dedos torcidos. Y Dios me dijo, es un espíritu de artritis. Cuando le ordenó que se fuera, sus dedos se le enderezaron. Lo que teníamos al frente era nada más que la expresión de un espíritu demoníaco. Cuando ve una persona con cáncer, es una expresión de un espíritu demoníaco. Los demonios, ¿de dónde vinieron? La Biblia no nos dice. Pero sí nos dice la Biblia que lo echemos fuera. Jesucristo afirmó el hecho de que hay demonios y que tenemos que echarlo fuera. Ahora mire esto. Hay una diferencia entre el diablo y los demonios. ¿Por qué le digo esto? Porque le voy a enseñar algo. Porque vamos en esta mañana a exponer cómo el diablo opera. Y la gente que no conoce nada espiritual, es más, la mentira del diablo para que la gente no cree en él es que no existe. Entonces, si usted le dice que no existen demonios, no existe diablo, ya lo engañó. Porque él no quiere que usted sepa que él existe, porque si no, usted lo va a pelear. Los demonios es diferente. Ahora, cuando hablamos de diablo, no es demonio. El demonio es un espíritu inmundo, es un espíritu malo. Cuando hablamos del diablo, es la palabra diabolos en griego. Y la palabra diabolo, dia, significa penetrar algo en la mente o penetrar algo. Dia. Bolo significa golpear o lanzarle algo con el objeto de penetrar a eso, oído, para engañarlo. El diablo es el acusador. El diablo es el que golpea porque está tratando de penetrar su mente. Y al querer penetrar su mente, él lleva en propósito de engañarlo. Por eso el diablo es el aquel que golpea. ¿Y cómo lo hace? Un pensamiento. Usted va al doctor Y el doctor dice: eso que se ve ahí es como está, como negro. Hay algo raro en tu riñón. Hay algo raro en tu pulmón. Entonces viene el diablo y toma esas palabras del médico y empieza a golpearte. Y ahora tu mujer se va a quedar sola. Y ahora tu esposo se va a morir. Empieza con los pensamientos. Donde hay una voz y donde hay palabras, es una persona hablándole. Entonces le golpea la mente: tú no sirves, tú no puedes, es imposible, no vas a poder lograrlo. Y empieza a golpear. Y el diablo es tan insistente que golpea tu mente. Si usted no hace nada, pues le va a ganar la victoria. Se requiere una persona engañada pensar que la salvación no se pierde. No, yo puedo hacer lo que quiera y yo soy salvo, siempre salvo. Mentira del diablo. Pero el diablo te penetró y haciéndote creer. Este diablo, en el griego, este espíritu, o sea, demonios son espíritus inmundos, sucios, que no tienen un cuerpo, pero están buscando una expresión, el cómo expresarse. Están deseando entrar en un cuerpo para poseerlo. ¿Y cómo el diablo hace? Con pensamientos en la mente. Y te manda los pensamientos. Y cuando la gente para de resistir, entonces ahí penetró tu mente y te engañó. Los ángeles tienen su cuerpo, los demonios no tienen cuerpo. Los ángeles tienen cuerpos propios, los demonios son espíritus incorpóreos, o sea, no tienen cuerpo, por eso es que están buscando un cuerpo. Y un día le dijo un endemoniado que tenía 6,000 demonios, una legión en el tiempo romano eran 6,000 demonios, y le dijo: los demonios, le dijo uno, pero envíanos a los cerdos, porque ellos querían entrar en un cuerpo, porque ese es el deseo de ellos, buscar un cuerpo. Cristo les dio permiso y dice que un hato de 2,000 cerdos se fue al despeñadero y se perdió. Y entonces de ahí sale el jalmón del diablo. ¿Cuántos de ustedes han comido jamón del diablo? Diga: renuncio. Están atados a la necesidad de expresarse en un cuerpo. Es un deseo intenso de usar un cuerpo y quieren usar el suyo, quieren usar el mío. No todos son de origen los demonios, no sabemos el origen, pero Dios nos dice que es un demonio. Es muy importante que sepa que está lidiando, cuando lidia con pensamientos de suicidio, de miedo, de incredulidad, de temor, de ansiedad, todos esos pensamientos, tenga entendido que es una persona. Ahí tú tienes la victoria, porque esa persona le habla, porque él quiere penetrar esa mente para que usted se cree esa mentira. Entonces usted no le da la gana, usted toma autoridad y lo echa fuera en el nombre de Jesús. Levante su mano y diga: fuera. Jesucristo nos habla de esto. El 80% de la victoria está en que sepa que el demonio es una persona con un cuerpo, que no tiene cuerpo físico, pero le habla una voz. Suicídate. ¿Cómo usted cree que una persona se suicida? No crea que es fui nomás que dijo: ay, ahora me voy a pegar un tiro. Empezó a hablarle a la mente hasta que lo penetró, porque la persona no hizo nada. Y nosotros, que en la Biblia dice, llevando cautivo todo pensamiento a la obediencia a Jesucristo. Entonces, ¿cuáles son los tres objetivos de los demonios? Atormentar y oprimir. Así dice la Biblia. Cristo Nazaret anduvo haciendo bienes y a todos los oprimidos por el diablo. Eso es una. Dos, ¿cuál es el objetivo? Evitar que usted conozca a Cristo como Salvador. El día que usted va a venir a la iglesia, se le rompió el carro, la familia le llegó y hizo todo para que usted no viniera, porque él no quiere que usted conociera a Jesús. Y ahora, la tercera, cuando usted ya conoció a Jesús, la tercera que esos demonios y ese mismo diablo quieren es evitar que usted sirva efectivamente. ¿Cómo usted va a servir de ujier si tiene una artritis en su rodilla? ¿Cómo usted puede orar por un enfermo cuando usted mismo no puede? Hay un problema. Entonces, lo que está tratando de evitarle es que usted sirva a Dios efectivamente. Eso es lo que hacen los demonios. ¿Cuál es la diferencia entre carne y demonio? Levante su mano y diga: carne y demonio. Y carne no es la carne del supermercado. Carne en la Biblia está en Gálatas 5:24. Y la Biblia dice esto, para que entendamos un poquito términos que usted dice que es eso de carne. Vamos a leerlo. 1, 2, 3, go. Han crucificado la carne con sus pasiones y sus deseos. Los que son de Cristo. ¿Cuántos de aquí son de Cristo? Bueno, si usted es de Cristo, significa que hay deseos que usted tiene que morir. Crucificar es morir. Hay un deseo que usted tiene, y ese deseo es del viejo usted. La carne es la vieja naturaleza. La carne es el viejo usted, el viejo yo. Y esa carne quiere hacer lo que le da la gana. Entonces tenemos que morir a nuestros deseos, a lo que queremos, a nuestra voluntad, para hacer la voluntad de Dios, a nuestro deseo. Entonces ahí dice, los que son de la carne hay que crucificarla. La carne no se echa fuera, a la carne se muere. Entonces, ¿qué hacemos? Vienen hoy, los liberamos. Gente que está oprimida, deprimida, los liberamos. Gloria a Dios, tan libre. Pero después regresan y no crucifican, no cancelan, no mueren a esos deseos. Usted, Dios lo liberó del alcohol, usted es libre, usted se va para su casa, dice, ya no quiero más alcohol. Pero allá viene el pensamiento otra vez, sí, pero un vinito no hace daño. Y empieza a penetrar la mente. Ya tu marido está muy gordo, búscate otro. Y empieza a penetrar la mente. Ey, el diablo quiere penetrar la mente. ¿Y cómo trabaja él? La carne, oído, es la carcasa muerta, el carapacho muerto. Los demonios son los que vienen a comer carne. Donde nosotros no hemos muerto a un deseo carnal, es una puerta para que el demonio venga. Nosotros somos tentados de acuerdo a nuestros deseos. Diga, deseos. ¿Qué hacen los espíritus inmundos? Échelo fuera. Y usted tiene autoridad. Usted tiene autoridad como cristiano. Usted puede echar fuera ese espíritu de contienda en su casa, ese espíritu de miedo, ese espíritu de división. Échelo fuera. Ese espíritu de enfermedad, échelo fuera. Usted tiene autoridad. Entonces, la pregunta es, ¿está usted lidiando con el hombre viejo, la carne, el iracundo o la jezabélica mujer o el hombre controlador, o está lidiando con un demonio? Muy simple. Si es un demonio, es compulsivo. Si es un demonio, es irracional. Que usted ayuna, ora y usted no puede ser libre. Eso es un demonio. Cuando es la carne, sí, porque usted decide, yo muero. Te presentan el cake así, pero tienes la azúcar con 300. Tú tienes que decir, yo muero. No, y se ríen porque hay muchos de ustedes que le dan al azúcar y al pan. Y por eso usted está como está hinchado. Y el aceite vegetal. ¿Qué estamos diciendo? La carne se crucifica. Entonces, de nada me sirve que yo lo libere y usted sigue en sus pasiones, en sus deseos. Usted tiene que morir. Yo no puedo morir por usted. Yo no puedo morir al alcohol por usted. Yo no puedo morir al pecado por usted. Yo no puedo. Usted tiene que crucificar ese viejo hombre. Usted tiene que crucificarlo. Usted tiene que morir a... Yo no puedo. Entonces nosotros estamos lidiando con carne o demonio. Pregúntese. Hay ciertas expresiones en la Biblia que mencionan tener un espíritu inmundo, estar bajo la influencia de un espíritu inmundo. Como cristianos no podemos ser poseídos, pero sí influenciados en nuestra mente, nuestras emociones, nuestra voluntad. Y algunos han traducido posesionado o demonizado. Entonces, en la iglesia lo que tenemos muchos cristianos demonizados, no poseídos, porque le hemos dado derecho legal. Los demonios son aquellos que están bajo la influencia del espíritu impuros. Y mire lo que dice. Todos los demonios, estos son los espíritus inmundos, operan desde dos lugares: fuera del cuerpo y dentro del cuerpo. Entonces, la manera de explicárselo, cuando yo lo libero o cuando lo han liberado, esa influencia en su mente se fue. Ese espíritu de amargura se fue. Ese espíritu de odio se fue. Ese espíritu de contienda se fue. Pero después Dios me dijo, el vendedor va a venir a tocarle la puerta, pero ya no está dentro, sino está afuera. No abra la puerta. No le dé acceso otra vez. Dígale fuera. Pero no le diga al hermano, dígale al diablo. Fuera, diga fuera. La única solución para los demonios es echarlo fuera. Los demonios, cuando se echan fuera de la gente, una persona que está con un espíritu de odio, cuando yo le echo fuera, el espíritu de odio me dice, somos muchos. Y el próximo dice, soy el espíritu de la autolástima. Yo dije, hay un espíritu de autolástima. ¿Cuántos conocen ustedes a gente que tienen un piripari? ¿Qué es un piripari? Ay de mí, nadie me quiere. Mira cómo está en la iglesia. No me llaman, no me quieren, no me va. Y el piripari. Hoy pare el espíritu de queja y de piripari. Pare el espíritu de piripari. Usted es más que vencedor. Usted es un hijo de Dios. No more piripari. Pobre de mí, nadie me quiere, nadie lo otro. Y empezamos en esta queja y todo lo que estamos haciendo, y cuando viene lo echamos fuera, el diablo regresa porque encuentra el piripari. Mire lo que dice en el libro de Mateo 12, 43, 45. Le voy a enseñar un poderoso principio para exponer el diablo. Cuando el espíritu, vamos a leerlo, 1, 2, 3, go. Eso. Jesucristo está hablando. En otras palabras, Jesús dice, existen demonios. Hay demonios, son reales. Cuando sale del hombre, ¿qué pasa? Anda por lugares secos, buscando reposo y no lo haya. ¿Qué es lo que busca? Un cuerpo para expresarse. El odio, yo quiero usar a alguien. El chisme, la queja, yo quiero usar la boca de alguien, la lengua de alguien. Y siempre hay un bobo que presta su boca. Siempre hay un tonto que le ofrece su lengua, su boca. Tu boca es para alabar a Dios. Tu lengua es para exaltar al Señor. No le prestes la lengua al diablo. ¡Hey! ¡Hey! Ore, dígame. ¿Volveré a mí? ¡Ah, a mi casa! Le llamaba casa a usted y a mí. ¡Qué descarado! Donde salí y cuando llegue la haya. Tres cosas, ¿cómo la yo? Uno, dos, tres, go. Desocupada, barrida y adornada. No hay problema que la casa esté barrida y adornada. El problema es que esté desocupada. ¿Por qué? Entonces va. Y cuando la ve desocupada, gente es libre de la depresión. Pero no la llenó con nada, simplemente con un sermón de 45 minutos el domingo. Nunca tocaste la palabra, nunca oraste, nunca te llenaste de nada. Y eso está vacío tu espíritu. Y él dice, mira, salí de aquí, voy a volver, pero no voy a entrar solo. Por eso es que la gente que se va, y la gente que se va de Cristo, su condición es 7 veces peor. 7 veces más drogadicto, 7 veces más ladrón, 7 veces más alcohólico, 7 veces más deprimido, 7 veces más divorciado. 7 veces, 7. Cuando ese espíritu se va, 7 veces, ellos trabajan en gangas. Yo he echado fuera de un espíritu y el otro se queda y dice, ¿qué es eso? Otro espíritu. Yo espiro el espíritu de odio en la gente, el envidia. Pero en la iglesia todos son buenos. Mira el que está al lado, por favor. Hay una envidia. Pueblo, le voy a decir algo, y esto se lo voy a decir con todo mi corazón. Hay tanta gente que me tiene una clase de envidia. ¿Sabe lo que es envidia? Es un sentimiento hostil porque otro tiene una ventaja y un favor que yo no tengo. ¿Por qué O'Neill tiene hoteles y yo no? Y la envidia. Por eso es que el éxito del vecino provoca la envidia del prójimo. Así es que yo le digo, gócese con el éxito que Dios le ha dado. Gocicaraba. ¿Qué envidia? ¿Sabe qué? Tienen envidia porque Dios está conmigo. En todo lo que yo pasé, muchos se fueron corriendo, me abandonaron, me traicionaron. Pero hay alguien que no se fue. Dios está conmigo. La iglesia llena otra vez. ¿No ves eso? Que Dios está conmigo. ¿No ves eso? Quítate la venda de los ojos. Que Dios está conmigo. ¿Por qué me envidias lo que yo tengo? ¿Por qué quieres correr mi vida? Ve, correr la tuya. ¿Por qué? Hay una envidia. Cuando yo voy a los países en Latinoamérica, me tienen una envidia. Nunca les he hecho nada, porque es un sentimiento hostil. ¿Por qué ella tiene esa casa, ese esposo que tiene? ¿Por qué no lo tengo yo? Y escuche, no se queda la envidia ahí. El envidioso es tan fuerte el sentimiento que dice: yo voy a tomar acción para quitarlo.
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0: 12 del mediodía con 25 minutos.
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1: En Sendas, esta es la hora.
2: 12 del mediodía con 30 minutos.
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0: 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El primer libro de Reyes, capítulo 14. En ese tiempo, Abías, hijo de Jeroboam, se enfermó gravemente. Por eso, Jeroboam le dijo a su esposa:
1: disfrázate para que nadie se dé cuenta de que eres mi esposa, y ve a ver al profeta Ahías en Silo, el hombre que me dijo que yo sería rey. Llévale de regalo 10 hogazas de pan, algunos pasteles y un frasco de miel, y pregúntale qué le sucederá al niño.
0: Entonces la esposa de Jeroboam fue a la casa de Ahías en Silo. El hombre ya era anciano y no podía ver, pero el Señor le había dicho:
2: la esposa de Jeroboam vendrá aquí haciéndose pasar por otra persona. Ella te preguntará acerca de su hijo porque está muy enfermo. Dale la respuesta que yo te doy.
0: Así que cuando Ahías oyó los pasos de la mujer en la puerta, le dijo:
3: entra, esposa de Jeroboam. ¿Por qué te haces pasar por otra persona?
0: Luego dijo:
3: tengo malas noticias para darte. Llévale a Jeroboam, tu esposo, este mensaje del Señor, Dios de Israel.
2: Yo te saqué de entre la gente común y te hice gobernador de mi pueblo Israel. Le arranqué el reino a la familia de David y te lo entregué a ti. Pero tú no has sido como mi siervo David, quien obedeció mis mandatos y me siguió con todo el corazón y siempre hizo lo que yo quería. Tú has hecho cosas más malignas que todos los que vivieron antes de ti. Te has hecho otros dioses y me has enfurecido con tus becerros de oro. Como me has dado la espalda, traeré desastre sobre tu dinastía y destruiré a cada uno de tus descendientes varones, tanto esclavos como libres en todo Israel. Consumiré tu dinastía real como se quema la basura, hasta que toda haya desaparecido. A los miembros de la familia de Jeroboam que mueran en la ciudad, se los comerán los perros, y a los que mueran en el campo, se los comerán los buitres. Yo, el Señor, he hablado.
0: Después, Ahías le dijo a la esposa de Jeroboam:
3: regresa a tu casa, y cuando entres en la ciudad, el niño morirá. Todo Israel llorará su muerte y lo enterrará. Él será el único miembro de tu familia que tendrá un entierro apropiado, porque este niño es lo único bueno que ve el Señor, Dios de Israel, en toda la familia de Jeroboam. Además, el Señor levantará un rey sobre Israel que destruirá a la familia de Jeroboam. Esto sucederá hoy, ahora mismo. Luego, el Señor sacudirá a Israel como la corriente agita los juncos. Él desarraigará a los israelitas de esta buena tierra que les dio a sus antepasados y los esparcirá más allá del río Éufrates, porque ellos han enfurecido al Señor con los postes que levantaron para rendir culto a la diosa Acera. Él abandonará a Israel debido a que Jeroboam pecó e hizo que Israel pecara con él.
0: Entonces la esposa de Jeroboam regresó a Tirsa, y el niño murió en el momento que ella atravesaba la puerta de su casa. Todo Israel lo enterró y lloró su muerte, tal como el Señor había prometido por medio del profeta Ahías. Los demás acontecimientos del reinado de Jeroboam, con todas sus guerras y la forma en que él gobernó, están registrados en el libro de la historia de los reyes de Israel. Jeroboam reinó 22 años en Israel. Cuando Jeroboam murió, su hijo Nadab lo sucedió en el trono. Mientras tanto, Roboam, hijo de Salomón, reinaba en Judá. Tenía 41 años cuando subió al trono y reinó 17 años en Jerusalén. La ciudad que el Señor había elegido entre todas las tribus de Israel como el lugar para honrar su nombre. La madre de Roboam era una mujer amonita que se llamaba Naama. Durante el reinado de Roboam, los habitantes de Judá hicieron lo malo a los ojos del Señor y provocaron su enojo con los pecados que cometieron, pues eran aún peores que los pecados de sus antepasados. También se construyeron santuarios paganos y levantaron columnas sagradas y postes dedicados a la diosa Acera en cada colina alta y debajo de todo árbol frondoso. Hasta había prostitutos y prostitutas de los santuarios paganos por todo el territorio. La gente imitó las prácticas detestables de las naciones paganas que el Señor había expulsado de la tierra del paso de los israelitas. En el quinto año del reinado de Roboam, el rey Sisac de Egipto subió y atacó Jerusalén. Saqueó los tesoros del templo del Señor y del palacio real. Robó todo, incluso todos los escudos de oro que Salomón había hecho. Tiempo después, el rey Roboam los reemplazó con escudos de bronce y los confió al cuidado de los comandantes de la guardia, quienes protegían la entrada del palacio real. Cada vez que el rey iba al templo del Señor, los guardias llevaban los escudos y luego los devolvían al cuarto de guardia. Los demás acontecimientos del reinado de Roboam y todo lo que él hizo están registrados en el libro de la historia de los reyes de Judá. Hubo guerra constante entre Roboam y Jeroboam. Cuando Roboam murió, lo enterraron junto a sus antepasados en la ciudad de David. Su madre fue una mujer amonita llamada Naama. Luego su hijo Abiam lo sucedió en el trono.
4: Sea bendito el nombre del Señor. Capítulo 14 del primer libro de Reyes. Continuamos con la historia de Jeroboam, el rey del norte, el que tiene gobierno y dominio sobre una vasta área del territorio y sobre 10 tribus. Bueno, dice la palabra: en aquel tiempo Abías, hijo de Jeroboam, cayó enfermo. ¿Cómo se llamaba el hijo de Jeroboam? Probablemente el heredero, cayó enfermo. Y Jeroboam, dijo a su mujer: por favor, levántate, disfrázate para que no reconozcan que eres mi esposa y ve a Silo. ¿A quién iba a buscar a Silo? Ya vamos a ver. He aquí que allá está el profeta Ahías, quien me dijo que yo iba a ser rey sobre este pueblo. Bueno, manda a la reina porque quiere saber del profeta. Y bueno, dice la palabra que le dice a su esposa: toma contigo 10 panes y un frasco de miel y ve a él, y él te dirá lo que ha de suceder al niño. Sabía que él era un profeta, ¿verdad? Incluso envía panes sin levadura. La esposa de Jeroboam lo hizo así. Se levantó, fue a Silo y llegó a la casa del profeta Ahías. Ahías ya no podía ver. Mire, ya estaba bien anciano, pues su vista se le había oscurecido a causa de su vejez. Pero el Señor había dicho a Ahías: he aquí que la esposa de Jeroboam viene a consultarte acerca de su hijo que está enfermo. Mire, este era un profeta de Dios. Antes que llegara la señora disfrazada de cualquier mujer israelí, Dios le había dicho: es la mujer de Jeroboam es la reina y va a venir porque quiere saber sobre su niño, si el niño va a sobrevivir. Y entonces dice la palabra, ¿verdad?, que continúa ahí el versículo, así y así le has de responder, pues cuando ella venga, alabado sea el Señor, cuando ella venga, fingirá ser una desconocida. Bien, y sucedió que cuando Ahías oyó el ruido de sus pasos, al entrar ella por la puerta dijo, ¿quién dijo? Ahías, ¿verdad? Entra, mujer de Jeroboam. ¿Por qué finges ser una desconocida? Yo he sido enviado con malas noticias para ti. Bueno, descubierta desde la entrada. ¿Por qué? Porque Jeroboam era un hombre ignorante espiritualmente. Sabía que era profeta, que Ahías era profeta, y lo pretendía engañar, y engañarlo con un disfraz. Entonces, ¿cuál es la respuesta? La mujer ni siquiera tiene tiempo para preguntar, porque el profeta habla y le dice, ve y di a Jeroboam, que así ha dicho el Señor Dios de Israel, pues bien, yo te levanté de en medio del pueblo y te hice el soberano de mi pueblo Israel. Arranqué el reino de la casa de David y te lo entregué a ti, pero tú no has sido como mi siervo David, que guardó mis mandamientos y caminó en pos de mí con todo su corazón, haciendo solo lo recto ante mis ojos. Le dice el Señor, ¿qué es lo que pretende Jeroboam? Si yo le dije, le hice una promesa que era condicional, si tú eres obediente como lo fue mi siervo David, no te faltará quien se siente en tu trono. Dios le había dicho. Y aquí el Señor se lo recuerda. Y le dice, al contrario, has hecho lo malo más que todos los que te han precedido. Porque fuiste, y para provocarme a ira, te hiciste otros dioses e imágenes de fundición. Y a mí me diste la espalda, le dice el Señor. Bueno, por tanto, he aquí, yo traeré el mal sobre la casa de Jeroboam. Eliminaré en Israel a todo varón de Jeroboam, tanto al esclavo como al libre. ¿Por qué a todo varón? Para que no hubiera sucesión. Barreré por completo la casa de Jeroboam, como se barre el estiércol hasta que no quede nada. Mire que sí estaba enojado el Señor. Así que de Jeroboam muera, al que de Jeroboam muera en la ciudad, se lo comerán los perros, y al que muera en el campo se lo comerán las aves del cielo, porque el Señor lo ha dicho. Se decreta un juicio terrible contra la casa de Jeroboam. Pero mire, este hombre tuvo oportunidad. Porque Dios incluso le manda a un profeta, este profeta le costó la vida esa misión, que el altar que él había levantado sería destruido, porque eso no era agradable delante de Dios, pero él persistió, y ahora le ha llegado un duro mensaje. Y dice en el versículo 12, que el profeta le dice a la mujer, en cuanto a ti, levántate y vete a tu casa. Cuando tus pies entren en la ciudad, el niño morirá. Todo Israel hará duelo por él y lo sepultará, pues este es el único de los de Jeroboam que será sepultado, porque de la casa de Jeroboam solo en él se ha hallado algo bueno delante del Señor Dios de Israel. No haber sido un bebé, tiene que haber sido un niño, que en el fondo de su corazón algo tenía para el Señor. Y dice el versículo 14, pero el Señor levantará para sí un rey en Israel, el cual eliminará la casa de Jeroboam en este día y ahora mismo. Mire lo que fue a buscar este rey. Una sentencia del cielo debido a su desobediencia, debido a su maldad y a su falta de gratitud. Y dice en el versículo 5, y el Señor golpeará a Israel como cuando la caña se agita en las aguas, arrancará a Israel de esta buena tierra que dio a sus padres. Aquí se está anunciando el exilio de la nación. Los esparcirá hacia el otro lado del río, porque se han hecho sus árboles rituales de acera y han provocado a ir al Señor, una nación que había caído por completo en la idolatría, porque ya no solo eran los altares en Betel y en Dan, ¿verdad? Se habían vuelto adoradores de una divinidad pagana, que era una divinidad femenina que se llamaba Acera. Y dice el versículo 16, entregará a Israel a causa de los pecados de Jeroboam, quien pecó e hizo pecar a Israel. Entonces la mujer de Jeroboam se levantó, se fue y llegó a Tirsa. Cuando ella entró en el umbral de la casa, el niño murió. Mire, tremenda palabra y tremendo dolor el de esta madre, ¿verdad? Y dice la palabra que al niño lo sepultaron y todo Israel hizo duelo por él, conforme a la palabra que el Señor había hablado por medio de su siervo, el profeta Ahías. Bueno, el versículo 19 resume lo que fue el reino de este hombre, los demás hechos de Jeroboam, las guerras que hizo y cómo reinó. He aquí están escritos en el libro de las crónicas de los reyes de Israel. Y dice el versículo 20, el tiempo que reinó Jeroboam fue de 22 años y reposó con sus padres y su hijo Nadab reinó en su lugar. 22 años y era un hombre joven, quiere decir que no tuvo una vida longeva. Bueno, ahora nos apartamos del reino del norte y nos va a hablar la palabra del reino del sur. Nos va a hablar de Roboán, el sucesor de Salomón. Dice la palabra, Roboán, hijo de Salomón, reinó en Judá. Roboán tenía 41 años cuando comenzó a reinar y reinó 17 años en Jerusalén. Mire qué reino más corto. La ciudad que él había elegido de entre todas las tribus de Israel para poner ahí su nombre. ¿Quién la había elegido? El Señor. El nombre de su madre era Naama la Amonita. Bueno, de ahí podemos sacar un poco la conclusión, ¿verdad? Este hijo del rey Salomón había sido engendrado en una de sus esposas, que era de origen amonita. Entonces dice la palabra que Judá, hablando del reino del sur, hizo lo malo ante los ojos del Señor y con los pecados que cometieron lo provocaron a celo para que todo lo que había, igual, ¿verdad?, que todo lo que habían hecho sus padres. Incluso superaron la desobediencia de sus padres porque la maldad siempre crece, amados de Dios, siempre se multiplica. Porque dice la palabra que también se edificaron lugares altos, piedras rituales y árboles de acera en toda colina alta y debajo de todo árbol frondoso. Y mire qué terrible esto. La escritura no esconde nada. Dice el versículo 24, también había en el país varones consagrados a la prostitución ritual e hicieron conforme a todas las prácticas abominables de las naciones que el Señor había echado delante de los hijos de Israel. Entonces significa que el reino de Judá no está mejor que el reino de Israel. No está mejor Jeroboam que Roboán, ni está mejor Roboán que Jeroboán. Espiritualmente, los dos han caído, los dos reinos han caído en desobediencia delante del Señor. Y sucedió, dice el versículo 25, que en el quinto año del rey Roboán subió Sisac, rey de Egipto. Ya va a tener problemas Roboán. Contra Jerusalén y tomó los tesoros de la casa del Señor. Recuerda qué maravillas había hecho Salomón. Y los tesoros de la casa del rey, todo lo tomó. Llegó como Pedro por su casa, decimos nosotros, y se llevó todos los tesoros reales y todos los tesoros del templo. También tomó todos los escudos de oro que había hecho Salomón. En lugar de ellos, el rey Roboán hizo escudos de bronce. Trató de reponer la pérdida, pero ya no tenía oro. Ya no era aquel reino maravilloso que tuvo que usar ni siquiera plata. Lo hizo de bronce, una burda imitación, y lo entregó a la custodia de los jefes de la escolta que guardaban la entrada de la casa del rey. Y sucedía que cuantas veces el rey entraba en la casa del Señor, los de la escolta lo llevaban y después lo volvían a poner en la cámara de los de la escolta. Le gustaba lucir esos escudos, pero esos escudos ya no tenían mayor valor. Esos ya no eran tesoros, eran simples réplicas hechas en bronce. Pero él pretendía que eso fuese lo que le diese a él estatus. Y dice el versículo 29, aquí resume el reino de Roboán, que los demás hechos de Roboán y todas las cosas que hizo no están escritas en el libro de las crónicas de los reyes de Judá. Bueno, ¿verdad? Todo eso fue una memoria que hicieron los cronistas y después todo eso se compiló para que hoy nosotros tengamos el libro de los reyes, que originalmente es un solo libro. Después se dividió en dos, en el primero y en el segundo, para efectos didácticos, para efectos de estudio. Entonces todo pues lo relevante está aquí en la palabra. Lo demás quedó en esos libros. Y dice la palabra del Señor que hubo guerra constante entre Roboán y Jeroboán, es decir, entre las dos casas reales. Roboán reposó con sus padres y fue sepultado con sus padres en la ciudad de David, es decir, en Jerusalén. El nombre de su madre era Maama, la amonita, y su hijo Abías reinó en su lugar. Bueno, ya terminó el reino de Roboán y ahora sucede en el trono Abías. Igual sucedió con Jeroboán, murió Jeroboán, ¿verdad? Y ahora le tiene un sucesor, pero eran reinos enemigos. Nunca se superó el problema de la división. Estaban enfrentados el reino del norte

tus reyes y reflejados en su decadencia espiritual, que es lo más relevante. Se volvieron idólatras, se volvieron a los dioses paganos, se pervirtió por completo lo que era originalmente la adoración al Señor. Entonces, ¿de qué servía tener el templo? ¿De qué servía tener el templo si estaban adorando los de Judá en los lugares altos, bajo árboles rituales, adorando piedras rituales, adorando a Astarte, adorando a Acera? ¿De qué servía tener el templo? Amados de Dios, amados del Señor, es que el templo debe de estar en nosotros. El Señor quiere y siempre ha querido habitar en los corazones, en corazones transformados, en vidas que le honren, en vidas que le sirvan. Y entonces aquí ya vemos que ya hay una sucesión de ambos reyes, de Jeroboam, uno de sus hijos, y de Roboam, otro de sus hijos. Su hijo Nadab lo sucede en el trono. Entonces ya podemos hablar aquí de dos dinastías: la casa de Roboam, que era la casa de Judá, y la casa de Jeroboam, que era la casa de Israel. Amados y amadas del Señor, dos pueblos con un solo origen, pero dos pueblos que, a pesar de ser hermanos, se distancian, se separan, se confrontan y se apartan, porque ni uno ni el otro, ni Roboam ni Jeroboam, hicieron lo bueno ante los ojos de Dios. Roboam, aún viendo el ejemplo de su padre, no pudo ser un rey reflexivo, no tuvo la capacidad de mantener unida a la nación. Y Jeroboam, alguien a quien Dios le dio la oportunidad de levantar de él un reino estable, una casa firme, también fue desobediente al Señor. Y nosotros podemos decir, ya estaba determinado por Dios. Sí, ya estaba determinado por Dios que el reino se iba a dividir, pero no estaba determinado por Dios la insensatez de Roboam, que ya no era un niño, era un hombre de más de 40 años. Dios había establecido que la nación se iba a dividir, que 10 de las tribus pasaban a Jeroboam, pero no estaba determinado por Dios para que Jeroboam levantara un altar paralelo y se volviera un hombre abominable ante los ojos del Señor. Porque esto nos habla, amados y amadas de Dios, del libre albedrío con el que Dios creó al ser humano. El libre albedrío que nos trae como consecuencia, diríamos así, una enorme responsabilidad. Tenemos discernimiento, tenemos voluntad. Y ese discernimiento y esa voluntad nos obliga a hacer las cosas bien, amados y amadas del Señor. Todo esto está, no como una historia interesante o frustrante, tal vez al final, está como una lección de vida que como cristianos nosotros debemos de interpretar, amados de Dios. Un hombre con un gran llamado, Jeroboam, terminó en fracaso. Un hombre con una gran herencia, Roboam, termina en fracaso. Porque, amados y amadas de Dios, no es la gran herencia.

0: No es el gran llamado, es la obediencia, lo que al final va a determinar propósito y va a establecer destino en Dios.
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3: Una de la tarde, con tres minutos.

Oh Señor, en este día te doy gracias por la salvación de mi alma, Señor. Señor, te doy gracias por tu fidelidad. 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

Hola, hola, hola, ¿cómo está la gente linda, preciosa, maravillosa y espectacular que nos escucha a través de los 107.3 MHz en esta sumisora predilecta Sendas FM? Hoy estamos a jueves 2 de julio del año 2026, puntualizamos 1:07. A esta hora te saluda tu amigo y fiel servidor Héctor Pérez Miranda, invitándote para que nos acompañes en esta hora de programación. Aquí en Celebremos Juntos al Señor. Este es un tiempo para darle gloria, honra, honor, majestad a Jesucristo, el Rey de Reyes y Señor de Señores. Lo hacemos a través de escuchar la buena música, alabanzas, adoración al Señor. También estamos leyendo textualmente su santa y bendita palabra. Nos ponemos al tanto del acontecer noticioso cristiano. Y al final meditamos en esa escritura que es alimento a nuestra alma. Así que por ningún motivo usted se retire del dial, sino que acompáñenos de principio a fin y recomiéndenos también con otras personas para que lo hagan. Esta emisora transmite para Matagalpa y sus alrededores en frecuencia modulada en 107.3 MHz y para el mundo entero. 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

También compartimos con ustedes los números de contacto, el 88-44-1073 es el número con WhatsApp, y también tenemos el número celular, el 2772-6534, el número convencional, perdón, 2772-6534 es el número en cabina para que usted nos llame y podamos estar pues aquí comunicados. Nos encanta, además está decirlo, nos encanta cuando usted lo hace. Saludos también para los cumpleaños de hoy, a todos ellos les deseamos muchas, pero muchas felicitaciones, que el Señor les bendiga, les guarde, les permita cumplir muchos años más de vida, y que esos años estén llenos de su favor y sobre todo de su propósito. Nos vamos entonces ya a la primera participación musical. Vamos a, como siempre, escuchar buena música aquí en su programa Celebremos Juntos al Señor, y escuchamos esto que dice: Espíritu Santo, bienvenido. Vamos a decirle bienvenido, Espíritu Santo, a este lugar. Recordemos que Jesús dejó al Espíritu Santo para que fuera nuestro consolador, nuestra guía, nuestro paracleto, se le llama a la palabra que utilizó Jesús, del Espíritu Santo. Bienvenido, Espíritu Santo. Le escuchamos a continuación. Bendiciones.

Continuamos aquí en su programa Celebremos Juntos al Señor. Puntualizamos 1:17. Un saludo para todos los que están en nuestra sintonía. Gracias, gracias, gracias por estar ahí pendientes de esta programación. Hemos llegado a un momento muy especial, como es leer la palabra del Señor. Yo no sé si a ustedes les encanta, a mí me gusta muchísimo el poder leer la Biblia. Ella es como un bálsamo que cura una herida. Así de sencillo es la palabra del Señor para nosotros. 1 Samuel capítulo 20, 1 de Samuel capítulo 20, del versículo 15 en adelante. Vamos a estar leyendo hasta el verso 30. Dice de la siguiente manera: y no apartarás tu misericordia de mi casa para siempre, cuando Jehová haya cortado uno por uno los enemigos de David de la tierra. No dejes que el nombre de Jonatán sea quitado de la casa de David. Así hizo Jonatán pacto con la casa de David, diciendo: requiéralo Jehová de la mano de los enemigos de David. Y Jonatán hizo jurar a David otra vez, porque le amaba, pues le amaba como a sí mismo. Luego le dijo Jonatán: mañana es nueva luna y tú serás echado de menos, porque tu asiento estará vacío. Estarás pues 3 días y luego descenderás y vendrás al lugar donde estabas escondido el día que ocurrió esto mismo, y esperarás junto a la piedra de Esel. Y yo tiraré 3 saetas hacia aquel lado, como ejercitándome al blanco. Luego enviaré al criado diciéndole: ve, busca las saetas. Y si dijera el criado: he ahí las saetas más acá de ti, tómalas. Tú vendrás porque paz tienes y nada malo hay, vive Jehová. Mas si yo dijera al muchacho así: he allí las saetas más allá de ti, vete, porque Jehová te ha enviado. En cuanto al asunto de que tú y yo hemos hablado, esté Jehová entre nosotros dos para siempre. David pues se escondió en el campo, y cuando llegó la luna nueva, se sentó el rey a comer pan. Y el rey se sentó en su silla, como solía, en el asiento junto a la pared, y Jonatán se levantó y se sentó Abner al lado de Saúl, y el lugar de David quedó vacío. Mas aquel día Saúl no dijo nada, porque se decía: le habrá acontecido algo y no está limpio, de seguro no está purificado. Al siguiente día, el segundo día de la nueva luna, aconteció también que el asiento de David quedó vacío. Y Saúl dijo a Jonatán, su hijo: ¿por qué no ha venido a comer el hijo de Isaí hoy ni ayer? Y Jonatán respondió a Saúl: David me pidió encarecidamente que le dejase ir a Belén, diciendo: te ruego que me dejes ir, porque nuestra familia celebra sacrificio en la ciudad y mi hermano me lo ha mandado. Por lo tanto, si he hallado gracia en tus ojos, permíteme ir ahora para visitar a mis hermanos. Por esto pues no ha venido la mensaje del rey. Entonces se encendió la ira de Saúl contra Jonatán y le dijo: hijo de la perversa y rebelde, ¿acaso no sé yo que tú has elegido al hijo de Isaí para confusión tuya y para confusión de la vergüenza de tu madre? Continuamos escuchando buena música aquí en Celebremos Juntos al Señor. En esta ocasión vamos a presentar una canción que nos envían al WhatsApp al 88 44 10 73. Esto es un tema de Esperanza Music. Me envía nuestro buen amigo Holman Lanzas, y es una versión que ya está remasterizada, es decir, se grabó anteriormente y ahora se le hizo una nueva masterización, una nueva versión, por así decirlo, y vamos a
tener el privilegio de escucharla aquí en Celebremos Juntos al Señor. Este tema lleva por título Se mueve en mí y lo disfrutamos aquí en Celebremos Juntos al Señor. Bendiciones.

0: Continuamos aquí en su programa, celebremos juntos al Señor, puntualizamos ya 1:26, hemos llegado al momento en que le echamos un vistazo a las principales noticias del ámbito cristiano y en esta ocasión quiero compartir, pastor evangélico rescata a 8 personas entre los escombros tras el terremoto de Venezuela, donde hay fe, hay vida. En medio de la devastación causada por el terremoto que golpeó a Venezuela, el testimonio del pastor evangélico Luis Cedeño de la iglesia CCN Caricuao ha comenzado a conmover a creyentes y usuarios en redes sociales por su participación directa en labor de ayuda, rescate y acompañamiento a familias afectadas por la tragedia. De acuerdo con la información difundida por el medio argentino Todo Noticias, el pastor Luis se ha mantenido activo en zonas golpeadas por la emergencia, no solo llevando palabras de ánimo, sino también involucrándose en acciones concretas de servicio. La publicación destaca que Cedeño y el equipo que le acompaña han trabajado en la entrega de alimentos, insumos médicos y ayuda humanitaria, además de brindar apoyo psicológico y asistencia espiritual a personas que atraviesan uno de los momentos más difíciles de su vida. Pero su labor no se ha limitado a estar presente desde la distancia. En medio del polvo, el dolor y los escombros, el pastor también se unió a tareas de remoción y rescate, logrando ayudar en el rescate de 8 personas con vida, según el reporte compartido. El testimonio del pastor Luis Cedeño recuerda que la fe no está llamada a permanecer encerrada entre 4 paredes en tiempos de emergencia. El evangelio se hace visible cuando una iglesia sale al encuentro del herido, del hambriento, del quebrantado y de quien espera auxilio bajo los escombros. Su labor también representa el rostro de muchos pastores, voluntarios, rescatistas y ciudadanos que han decidido ponerse al servicio de los afectados, aún en medio del cansancio, el riesgo y la incertidumbre. En situaciones como esta, cada caja de comida, cada oración, cada palabra de consuelo y cada esfuerzo por salvar una vida se convierte en una expresión práctica del amor de Cristo. Excelente labor la que está haciendo ese pastor en Venezuela. Está poniéndose al frente, dando el ejemplo de lo que es el amor hacia el prójimo. Un mandamiento muy importante dentro del Evangelio. Amar, ayudar a los hermanos y a cualquier otra persona que esté necesitada. Y pues, qué bien por él. Qué bien por el pastor apellido Cedeño, que está allí en la primera línea de batalla ayudando a los que más lo necesitan. Hacemos un cambio comercial y regresamos aquí a celebremos juntos al Señor. Bendiciones.
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3: 1:34 PM.
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Excelente tema el que escuchábamos en la voz de Marco Barrientos junto a David Reyes, el tema Sin Reservas, con el cual estábamos dirigiendo esa hermosa canción a nuestro Dios, diciéndole: Señor, aquí estamos para que tú nos uses de la forma en que tú quieras, cuando quieras, donde quieras. Tú eres el que ordena y nosotros solamente obedecemos. Hemos llegado al momento para estudiar, escudriñar la palabra del Señor. Y honestamente, esto es uno de los momentos que más me emocionan en el programa, el poder ir desglosando lo que nos enseña la Santa Escritura, en este caso el libro de los Hechos de los Apóstoles. Hoy vamos a iniciar con el capítulo 12. Así que rápidamente busque en su Biblia Hechos de los Apóstoles, capítulo 12. Ayer terminamos el capítulo 11 y para los que estuvieron escuchando el programa y para los que no, pues les recuerdo que ayer se trataba de la fundación de la iglesia de Antioquía, la que se convirtió en una iglesia muy, pero muy importante dentro del mundo primitivo, del mundo cristiano primitivo, ya que era una iglesia de donde salían muchos, pero muchos misioneros. Y era una iglesia ya compuesta por gentiles. Ya no solamente fue Cornelio, sino también ya una iglesia. Y lo que una de las cosas que nos llamaba la atención ayer era el hecho de que quienes iniciaron esa obra no fueron meramente los apóstoles, sino unos hermanos que Dios los estaba respaldando, hermanos que no sabemos ni siquiera cómo se llamaban, pero ellos llegaron y empezaron la obra en Antioquía y el Señor respaldó su obra. Luego llevó el refuerzo de Bernabé y Bernabé fue a buscar a Pablo para que le siguiera ayudando en esa obra. Así que es muy interesante todo lo que aquí estamos aprendiendo. Por eso usted no se pierda el programa Celebremos Juntos al Señor. Nos vamos a el capítulo 12 de Hechos. Dice así, leeremos hasta el versículo 18 o 19. Vamos a ver. Dice así: En aquel mismo tiempo, el rey Herodes echó mano a algunos de la iglesia para maltratarles, y mató a espada a Jacobo, hermano de Juan. Y viendo que esto había agradado a los judíos, procedió a prender también a Pedro. Eran entonces los días de los panes sin levadura. Y habiéndole tomado preso, le puso en la cárcel, entregándole a cuatro grupos de soldados cada uno para que le custodiasen. Y se proponía sacarle al pueblo después de la Pascua. Así que Pedro estaba custodiado en la cárcel, pero la iglesia hacía sin cesar oración a Dios por él. Y cuando Herodes le iba a sacar aquella misma noche, estaba Pedro durmiendo entre dos soldados, sujeto con dos cadenas, y los guardas delante de la puerta custodiaban la cárcel. Y aquí que se presentó un ángel del Señor, y una luz resplandeció en la cárcel, y tocando a Pedro en el costado le despertó, diciendo: Levántate pronto. Y las cadenas se le cayeron de las manos. Le dijo el ángel: Cíñete y átate las sandalias. Y lo hizo así. Y le dijo: Envuélvete en tu manto y sígueme.
y saliendo le seguía, pero no sabía que era verdad lo que hacía el ángel, sino que pensaba que veía una visión. Habiendo pasado la primera y la segunda guardia, llegaron a la puerta de hierro que daba a la ciudad, la cual se les abrió por sí misma, y salidos pasaron una calle, y luego el ángel se apartó de él. Entonces Pedro, volviendo en sí, dijo: ahora entiendo verdaderamente que el Señor ha enviado su ángel y me ha librado de la mano de Herodes y de todo lo que el pueblo de los judíos esperaba. Y habiendo considerado esto, llegó a casa de María, la madre de Juan, el que tenía por sobrenombre Marcos, donde muchos estaban reunidos orando. Cuando Pedro llamó a la puerta del patio, salió a escuchar una muchacha llamada Rode, la cual, cuando reconoció la voz de Pedro, de gozo no abrió la puerta, sino que corriendo adentro dio la nueva de que Pedro estaba a la puerta. Ellos le dijeron: ¿estás loca? Pero ella aseguraba que así era. Entonces ellos decían: es su ángel. Mas Pedro persistía en llamar, y cuando abrieron y le vieron, se quedaron atónitos. Pero él, haciéndoles con la mano señal de que callasen, les contó cómo el Señor le había sacado de la cárcel, y dijo: haced saber esto a Jacobo y a los hermanos. Y salió y se fue a otro lugar.

Bien, a esta reflexión vamos a llamarla Dios sigue teniendo el control. Así vamos a titular la reflexión de todo esta porción bíblica que acabamos de leer, que realmente aquí sucedió algo muy pero muy interesante. Al llegar a este capítulo 12 del libro de los Hechos, encontramos una historia que nos llena de preguntas, pero también de mucha esperanza. El rey Herodes comienza una fuerte persecución contra la iglesia cristiana. Lo primero que hace es matar a espada a Jacobo. Este Jacobo era uno de los apóstoles, de los 12 apóstoles, quien era hermano de Juan. Recordemos que Juan y Jacobo pues eran dos hermanos que eran discípulos y apóstoles de Jesús. Así que aquí ya se empieza a desgranar la mazorca, por así decirlo, porque muere ya un apóstol. Muere Jacobo. Al ver Herodes que esto agradó a alguno de los judíos, también manda a apresar a Pedro con la intención de ejecutarlo también después de la Pascua. Humanamente todo parecía indicar que la historia iba a terminar de la misma manera para Pedro. Si Jacobo no pudo librarse de la muerte, pues ¿qué podía pasar ahora con el apóstol Pedro? Pero mientras Pedro está en la cárcel, la iglesia hacía algo que nunca debemos dejar de hacer nosotros hoy en día. La Biblia dice que la iglesia hacía sin cesar oración a Dios por él. Mire qué tremendo. La iglesia hacía sin cesar oración a Dios por el apóstol Pedro. Qué hermoso ejemplo el que miramos en la iglesia primitiva. Los creyentes no tenían ningún poder político, no tenían un ejército para enfrentarse a Herodes, no podían abrir las puertas de la prisión, pero sí podían arrodillarse delante del Dios que tiene las llaves de todas las puertas, el Dios que tiene el dominio y el control de todas las cosas, sea arriba en el cielo, en la tierra y debajo de la tierra, el que tiene la soberanía sobre todo. Así que lo que ellos hacían era suficiente. Sin embargo, este relato nos deja una pregunta bastante difícil. ¿Por qué Dios permite la muerte de Jacobo, uno de sus apóstoles, y en cambio, a como vemos o veremos más adelante, va a librar milagrosamente al apóstol Pedro? La Biblia no nos responde en sí esa pregunta. Y quizás sea porque también hoy nosotros enfrentamos interrogantes similares. ¿Por qué a veces será que Dios sana a unos y a otros no? ¿Por qué algunas oraciones reciben una respuesta inmediata y otras parecen nunca ser respondidas? Aunque no siempre entendemos los caminos de Dios, sí sabemos una cosa: el Señor nunca pierde el control de la historia, nunca. Jacobo terminó su carrera siendo fiel hasta la muerte. Pedro todavía tenía una misión que cumplir. Y ambos estaban en las maravillosas manos del Señor. La noche antes de ser ejecutado, Pedro estaba profundamente dormido entre dos soldados. ¡Qué impresionante! Mientras Herodes dormía confiando en sus 16 soldados que había dispuesto para cuidar a Pedro,
Pedro estaba dormido porque confiaba en Dios. ¿Qué paz produce saber que nuestra vida está en las manos del Señor?

Otros dos soldados estaban ahí custodiando la puerta. Eran 4 soldados por turno, 16 soldados en total. Pero Pedro, pues, aprovechando para dormir un ratito. Y es que, mis amados hermanos, la paz que produce saber que nuestra vida está en las manos del Señor es indescriptible. Entonces ocurre un milagro. Un ángel despierta a Pedro, las cadenas se caen, las puertas se abren y Pedro sale de la prisión sin que nadie pueda impedirlo. Posiblemente los soldados ni siquiera pudieron ver lo que estaba aconteciendo. Pero quizá la parte más curiosa de la historia ocurre cuando Pedro llega a la casa donde los hermanos están orando. Hay una joven llamada Robe que reconoce su voz. Pedro empieza a decir: hermanos, hermanos, aquí estoy, soy Pedro. Pero esta muchacha se emociona tanto que en lugar de abrirle la puerta, corre a avisar a los demás y pues se le olvida que lo primero que debió haber hecho es abrir la puerta. Cuando le dice que Pedro está fuera, ellos responden: estás loca, y hasta piensan que puede ser su ángel. Cuando ellos se refieren a que puede ser su ángel, ellos creen que no es Pedro en persona, no es Pedro de carne y hueso, sino que es pues una especie de ángel guardián de Pedro, que la muchacha también lo vio en una especie de visión. Eso es lo que ellos comprenden. Qué parecidos somos muchas veces nosotros, amados hermanos, a estos hermanos de la primera iglesia, de la iglesia primitiva. Porque muchas veces oramos para que Dios haga un milagro, pero cuando el milagro ocurre, nos cuesta creerlo. A ellos les costaba creer que Pedro estuviera libre. No lo creían, no daban por hecho que Pedro fuera el que estaba ahí afuera, tocando la puerta. Aun cuando ellos estaban orando por Pedro. Eso nos deja también una enseñanza. Que si creemos y tenemos fe en Jesús, que Él puede hacer un milagro, pues creamos que eso puede ser así. Así que el Señor responde la oración de ellos, no porque la fe de aquellos creyentes realmente fuera perfecta, sino porque Él es fiel a su palabra. Qué consuelo, mis amados hermanos, es saber que el poder de la oración no depende de que nosotros seamos perfectos, sino del Dios perfecto que escucha nuestras oraciones. Hoy aprendemos 3 grandes lecciones en esta porción que acabamos de leer. Primero, que aunque no entendamos todas las respuestas de Dios, podemos confiar en su soberanía. Segundo, que una iglesia que ora unida nunca está desarmada. Y tercero, que Dios sigue haciendo mucho más de lo que nosotros nos imaginamos. Tal vez, mi amado hermano y amigo que me escuchas, tal vez hoy tú estás también enfrentando una prisión. Quizá no tiene barrotes, pero sí está hecha por alguna enfermedad, preocupaciones, problemas familiares o cualquier tipo de incertidumbre. Recuerda que el mismo Dios que abrió las puertas de aquella cárcel sigue obrando en favor de sus hijos. Quizás no siempre actuará de la manera que nosotros esperamos, pero siempre actuará con amor, con sabiduría y en el tiempo perfecto. Confiemos en Él. Esa es la mayor lección que podemos aprender hoy. Aprendamos a confiar en Él, porque cuando

0: Bien, de esta manera, hermanos, llegamos al final de nuestro programa de hoy, agradeciéndole infinitamente su atención, deseándoles una excelente tarde, que el Señor les bendiga, les guarde, les fortalezca. Y como siempre les digo, recuerden que ustedes pueden ser parte de las cosas buenas que le ocurran a las demás personas. Después de que finalice este programa, vamos a tener una entrevista con uno de nuestros patrocinadores. Vamos a tener aquí a personal de la óptica IRE. Y yo espero que ustedes puedan prestar atención a una información muy valiosa que nos estarán brindando. Exactamente después de que hagamos el corte comercial. Así que yo continúo con ustedes, pero ahora en una entrevista muy especial con personal de óptica Jiré. Bendiciones.
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6: En Sendas, esta es la hora.
7: 2:03 p.m.
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8: Esa hermosa tarde seca y soleada, cuando los árboles se doblaban para buscar una gota de agua en el suelo, William estaba muy afanoso. Había puesto unas tablas a lo largo del suelo sostenidas por piedras. Otras piedras servían de asientos y dos tablas más servían de alas. Ese era su avión. Allí sentaba a sus primitos, a sus amiguitos y juntos emprendían vuelos, por supuesto imaginarios, a muy lejana tierra. Desde luego William era el piloto. Este pequeño niño vivía obsesionado por aviones. Su dormitorio estaba lleno de fotografías de ellos. Su cómoda y su escritorio también tenían modelos de aviones de diferentes tamaños y materiales. A la pregunta de qué quería ser cuando fuera grande, no había duda en la respuesta. William siempre contestaba: voy a ser un piloto. Y voy a volar a muchos países, y un día voy a tener mi propia empresa de aviones. Y con ese sueño el niño crecía y apuntaba su vida hacia un futuro promisorio. Pero vino la adolescencia, el cambio de una escuela a la otra, los amigos, las muchachas, y lamentablemente con todo esto también vinieron la mentira, la indisciplina, el abandono del estudio, las drogas y finalmente una vida de destrucción que terminó detrás de las rejas de una cárcel. Pero William seguía siendo conocido irónicamente como el piloto. Mi amiga, mi amigo, uno no puede construir su vida basado en lo que va a ser. El ser humano, la reputación, se construyen sobre los logros de la vida y no sobre las intenciones que uno tenga para ella. En otras palabras, como dijo Henry Ford, el éxito tiene que ver con lo que hemos construido, no con lo que hemos planeado. El gran dramaturgo Calderón de la Barca dijo también, la vida es sueño y los sueños, sueños son. Uno tiene que vivir de realidades, de hechos, del trabajo, del poner los pies en el suelo y entonces fabricar la vida apoyado en las realizaciones cotidianas. Pero hay un tremendo problema. Todo lo que un ser humano hace está manchado por el pecado. El pecado es en esencia hacer uno con su vida lo que quiere y no tomar en cuenta a Dios para que sea Él el director del proyecto de vivir la vida y fructificar en ella. Mi amiga, mi amigo, eso solo se puede lograr cuando Jesucristo es el Señor, el director, cuando Él tiene el control central de la vida. Si tú quieres un nombre, una reputación, un reconocimiento, no busques el aplauso de los seres humanos. Busca el reconocimiento de Dios. Entrégate a Cristo, vive para Él, trabaja con Él en su proyecto eterno. Entonces, lo que hagas tendrá valor, será reconocido por Dios y tú te habrás formado un nombre delante de Él. Una palabra de aprobación divina vale más que cientos de miles de aplausos humanos.
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0: Gracias por continuar con nuestra excelente programación que le brindamos aquí en Sendas FM las 24 horas del día, los 365 días al año. El día de hoy tengo una visita muy especial. Personal de Óptica Giré están acompañándonos en nuestros estudios, con quienes vamos a tener una plática muy interesante. Nos estarán brindando información muy oportuna para todos nosotros, así que le animamos para que usted escuche completita esta conversación que tendremos a continuación. Me gustaría que se presentaran. Tenemos dos agentes, por decirlo así, de Óptica Giré. Es un gusto tenerles con nosotros. ¿Cuál es su nombre?
1: Sí, buenas tardes a toda la audiencia de Radio Senda. Mi nombre es Beatriz Sánchez, representante de la marca de Óptica Giré. Y conmigo la doctora Amalia González. Doctora, bienvenida.
2: Muchísimas gracias.
1: Bueno, estamos acá, ¿verdad?, para darles a conocer la noticia. Ah, ok.
0: Ok, bienvenidas entonces. Me dijo Amalia González y Beatriz Sánchez, ¿verdad?
1: Sí, así es.
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1: Sí, la misión de la óptica, como bien lo dice nuestro eslogan, Óptica Giré, soluciones que se ven, es ofrecerle soluciones a la salud visual de todas las personas de nuestro país. ¿Por qué todas las personas de nuestro país? Porque contamos con 4 sucursales a nivel nacional, ¿verdad? 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
0: ¿Cuánto tiempo tienen de servir a la población?
1: Sí, en Estelí ya tenemos 7 años de haber abierto la primera sucursal. Y así nos hemos ido expandiendo, ¿verdad? Ahora con esta nueva apertura, lo que deseamos es que las personas, los pobladores puedan tener ese acceso a cuidar la salud visual.
0: Bien, usted ya nos está anunciando de que van a tener una nueva apertura de una sucursal. Cuéntenos dónde estará ubicada exactamente.
1: Muy bien, para todas las personas que nos escuchan, sé que Radio Senda tiene mucho alcance. Para toda la población de Sébaco, vamos a estar aperturando esta sucursal en la ciudad de Sébaco el día sábado 4 de julio.
0: ¿Dónde está ubicada exactamente?
1: Sí, de la MPM, media cuadra al este, o donde fueron las oficinas de Unión Fenosa.
0: ¿Por qué Óptica Giré decide abrir esta nueva sucursal ahí en Sébaco?
2: Óptica Giré ha tenido una buena presencia, una buena afluencia de pacientes, ya sea desde Matagalpa y sus alrededores, especialmente lo que es Ciudad Darío, Chahuitío, Terrabona, y nos sentimos contentos de esa acogida que nos han dado. Entonces facilita también la salud a nuestros pacientes, ya que muchos tendrían que viajar y estar cerca de sus alrededores, pues Sébaco es un punto estratégico para ellos también.
0: Definitivamente Sébaco es una ciudad con mucho dinamismo, ¿verdad? Y ahí ustedes pueden abarcar a Darío, la Trinidad posiblemente.
2: Sí.
0: Y otros lugares, ¿verdad?, que están ahí. Siempre Sébaco se mira como un punto estratégico para atender a otras localidades. Así que es a partir de este sábado.
1: Sí, este sábado 4 de julio a partir de las 8 de la mañana vamos a estar en la apertura de la nueva sucursal de la MPM Media Cuadra al Este. Y no solamente la apertura, sino que traemos también buenas noticias. En celebración de esta nueva sucursal vamos a tener la consulta oftalmológica totalmente gratis. El doctor Merlin Rivas Lumbí, especialista oftalmólogo, va a estar con nosotros atendiendo a todos los pacientes. Doctora, no sé si por ahí comenta un poco más sobre lo que el doctor va a estar atendiendo.
2: Ok, entonces con respecto al doctor, el especialista que ve lo que es la parte interna de nuestros ojos, el médico que trata patologías oculares y también trata pacientes con ciertas patologías que ya las traen los pacientes desarrolladas, por ejemplo lo que es la hipertensión, la diabetes, o pacientes que han tenido algún antecedente, quizás de algún golpe. Entonces trabajamos estrechamente con los optometristas. Entonces el doctor Merlin valora la parte clínica y los optometristas valoramos la parte refractiva.
0: Y esa consulta va a ser gratuita.
2: Es gratuita.
0: Mira, es interesante porque uno pasar una consulta con un oftalmólogo, pues es caro, ¿verdad? Es bastante costoso.
2: Sí,
0: hay personas
2: es.
0: Que no tienen la posibilidad quizá de pagar a un oftalmólogo, pero este sábado va a haber alguien que va a estar dando una consulta gratuitamente en la inauguración de Óptica Giré a partir de las
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0: Es interesante saberlo porque, como le digo, las consultas oftalmológicas son bastante costosas y aquí pues hay una opción, ¿verdad?, de revisarse completamente gratis y ahí mismo tener la opción de encargar los lentes. Pero luego de que pase la inauguración, ¿verdad?, ya vamos a ponernos la próxima semana, después del sábado, ¿qué servicio van a encontrar los clientes en esta nueva sucursal?
2: 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El servicio siempre va a estar permanente y con a futuro siempre va, como le mencionaba anteriormente, es un trabajo de la mano estrecha con el doctor Merli, que sí amerita una valoración clínica. Entonces se le realiza una posible cita que se estaría dando la fecha para que lo valore. 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
0: 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Según la voz profesional de ustedes, ¿cada cuánto se recomienda hacerse un examen de la vista?
2: Es anual. La recomendación siempre será anual por dos factores importantísimos. Si un paciente ya está corregido, normalmente las medidas tienden a cambiar cada año. Y el segundo factor es por la vida útil, ya sea de lente o del aro, porque a medida que pasa el tiempo, ellos se van deteriorando. Y bien, si un paciente siente alguna dificultad o considera que no está viendo bien y presenta síntomas visuales relacionados al dolor, como el dolor de cabeza, dolor en los ojos, mareos, náuseas, una señal que amerita una valoración primaria, en este caso el examen visual. Si la situación suele ser compleja, como tratamos con el especialista, que es el doctor Merlin, que valoraría la parte interna y si es necesario corregir o tratar alguna patología, si es necesario.
0: En esta época donde pasamos todo el día frente a un celular o quizás frente a una computadora, ¿cómo podemos cuidar nuestros ojos?
2: Bajo las normas de higiene visual. Principalmente podemos tomar estrategias como un descanso de 5 a 10 minutos, no acercar mucho los dispositivos y sobre todo utilizar lentes correctivos y con filtros de protección que neutralice la luz emitida por estos dispositivos, que en este caso sería la mejor alternativa, un Blu-ray.
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1: 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Muy buena pregunta. 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Hemos tenido muchos reportes y se lo digo personalmente como alguien que está dentro de la empresa viendo o revisando que los pacientes sean bien atendidos. 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Entonces creo que esa parte humana, ese calor humano que siente el paciente desde que entra a una de nuestras sucursales, es la palabra que caracteriza Óptica Iré.
2: Sí, así es.
0: Ok, excelente. Yo creo que es lo que más busca una persona, ¿verdad? Sí. 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
1: Sí, la gran mayoría, por no decir todas las asesoras de nuestras sucursales, han marcado la diferencia en la parte de la atención, porque es una atención personalizada. Se trata de lo mayor posible entender, comprender al paciente, y no es solamente vender por vender o decirle sí, desde el hecho del tipo de aro, porque hay diferentes rostros. Entonces yo no voy a venir y le voy a decir a una persona con un rostro cuadrado que le queda bien un aro redondo. Entonces desde esa parte de que el cliente, el paciente se sienta confiado y que crea lo que también nosotros le estamos diciendo al momento de recomendarle su tipo de aro o el tipo de tratamiento que necesita, creo que es la parte que ha caracterizado la óptica.
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0: 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Y ojalá que muchas personas que nos están escuchando tomen conciencia, porque a veces es un asunto de conciencia con uno mismo, ¿verdad? Uno gasta para tantas otras cosas y su salud es lo último que se atiende.
2: Sí.
0: Hasta que ya a veces hay consecuencias severas, entonces uno empieza a buscar la solución.
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3: 2 de la tarde con 27 minutos. 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
6: 2 de la tarde con 33 minutos.
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1: 2 de la tarde con 47 minutos.

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4: 3 de la tarde con un minuto.

0: Bienvenidos a Enfoque a la Familia. Les saluda Esteban Purra, su coanfitrión. En este podcast ayudamos a las familias a mejorar en Cristo a través de capacitación y educación en línea. Hoy iniciamos una serie de conferencias junto con Donald Franz, expositor de Enfoque a la Familia, quien nos invita a redefinir nuestro concepto de adoración a Dios. En estos minutos aprenderemos que adorar es mucho más que una canción del domingo, es amor expresado en obediencia cada día de la semana. Descubriremos cómo la verdadera adoración en familia construye un puente entre el cielo y nuestro hogar, incluso en momentos de crisis. Preste atención.
1: La pregunta aquí no es si te adorará o no. La pregunta es a quién adorará o a qué adorará. Esa es la gran pregunta que tenemos que hacernos. ¿Sabes qué? Adorar es mucho más que cantar. Está bien, usamos la música para adorar. Pero en realidad la música y cantar es una pequeña manera en la cual nosotros adoramos al Señor. La adoración no es música, porque si no solamente los músicos adorarían. Y yo he conocido a gente, déjenme decirle, que canta muy feo. Pero que usted lo ve cuando está en la adoración y yo dije, Señor, ¿qué tiene esa persona? ¡Aúlla! Y sin embargo, tú ves en su rostro la gloria de Dios manifestada, porque Dios no escucha lo que sale de aquí, Dios escucha lo que sale de aquí. No se trata de qué tan lindo sale esto aquí de los speakers y de tu boca, lo que Dios escucha es lo que hay en tu corazón. Y hoy quisiera explicarte un poquito acerca de eso y definir. Yo me puse mucho tiempo a buscar una palabra para definir la adoración y llegué con esta sencilla conclusión y definición y la puse así. Adoración es amor expresado en obediencia. En otras palabras, usted puede adorar con la boca cerrada. Y no es lo fuerte y lo lindo que canta aquí el domingo, es lo que pasa el lunes, donde expresamos nuestra verdadera adoración. Jesús lo dijo de esta manera en Juan 14:15, dice, si ustedes me aman, obedecerán, ¿qué cosa? Mis mandamientos. O sea que cada vez que yo le digo al pecado, no gracias, estoy adorando. Cada vez que yo estoy diciendo, eso no lo hago porque yo amo a Dios, es porque usted está adorando con la boca cerrada. Ahora, para que la adoración sea adoración, tiene que ser expresada. Lo mismo sucede con las relaciones. Si usted no le dice a su esposa que la ama, ella no va a saberlo. Y si usted no le dice a su esposa que es bella, ella tampoco lo va a saber. Y cualquiera que le diga eso va a encender algo acá en su corazón. Uy, uy, uy, uy, uy. Si usted no le dice a su esposa, entre paréntesis, que es bella, querido, alguien más le va a decir. Y eso es muy peligroso, por eso tenemos que entender que la adoración debe ser expresada, el amor debe ser expresado, y yo debo expresar mi amor a Dios de una manera que te voy a explicar cuáles son. Deuteronomio 11, capítulo 1, dice, amarás al Señor tu Dios con todo tu corazón, con toda tu alma, ahí está, con toda tu mente, con todas tus fuerzas. Pero fíjese qué raro está este pasaje, porque dice, amarás, y eso es un imperativo. Dios te dice, te ordeno que me ames. Ahora, ¿eso puede ser amor cuando alguien viene y te dice, te ordeno que me ames? Está como, suena como raro eso, ¿verdad? Pero cuando Dios nos dice aquí que Él nos ordena que nos ames, es para nuestro beneficio. Porque si tú no amas a Dios, amarás a algo o a alguien más y eso te va a destruir a ti. O sea, es por mi propio bien que Dios me dice, ámame, porque si no terminarás adorándote y amándote a ti mismo y te convertirás en un ególatra, te convertirás en una persona que tiene un amor distorsionado, amarás las cosas materiales quizás o amarás incluso al mismo enemigo. Ten cuidado, porque si tú no amas a Dios y no adoras a Dios, adorarás a alguien más y tarde o temprano nosotros nos volveremos parecidos a aquello que adoramos. Si usted ama el dinero y se convertirá en un avaro. Por eso tengo que cuidar a quién y a qué yo amo. Quiero dejarte dos beneficios que tiene la adoración.
2: El primer beneficio, y muy poderoso, usted lo sabe seguramente, es la manera, a través de la adoración, es la manera en la cual nosotros invadimos el mundo espiritual y obtenemos nuestras victorias. El caso clásico de esto fue allá el caso del rey Josafat en segundo de Crónica 20, cuando venían los enemigos y él dijo, bueno, quédense los soldados atrás, pongan allá adelante a todos los salmistas, a los adoradores, y las espadas no nos van a ir cantando. Y mientras ellos cantaban, los enemigos empezaron a matarse entre ellos. ¿Se acuerda esa tremenda palabra, verdad? Increíble esa historia. Cuando nosotros adoramos, el diablo sale huyendo. Lo que le pasó a David, David tocaba su arpa desafinada de tres cuerdas. No, y él tocaba esa arpa desafinada y los demonios huían, porque la presencia de Dios desciende donde hay un corazón puro que obedece. Y yo no sé qué clase de guerra espiritual estás pasando tú, pero yo te invito, aunque cantes horrible y aúlles, levanta tus manos y diga, oh Señor, yo te adoro. Señor, que venga tu reino sobre este lugar. Amén. Amén. De eso se trata, hermano. La segunda manera, escuche esto. La segunda manera, lo que sucede, el segundo beneficio que sucede cuando nosotros adoramos, es que cada vez que adoramos, nosotros construimos un puente que nos comunica con el Señor, un puente que conecta el cielo con la tierra. En otras palabras, cuando usted adora, la misma presencia de Dios desciende a tu casa. Porque Dios prometió y dijo, yo habito en medio de la alabanza de mi pueblo. Y muchas veces nosotros pensamos que para adorar tenemos que estar aquí en la iglesia. No, usted puede ir en el carro y adorar. Usted puede estar en el hospital y adorar. Usted puede estar en cualquier lugar. Cada vez que adoramos, construimos un puente. En otras palabras, diga conmigo, la adoración trae el cielo a la tierra. Y cada vez que adoramos, Dios se revela en nuestras vidas. Es la manera que abrimos los cielos para que la presencia de Dios se manifieste en nuestras vidas.
0: 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Continuamos con el programa.
2: Ahora bien, yo me puse a investigar a la palabra adorar en el hebreo y en el griego, y en griego encontré una palabra que es la palabra proskuneo, que significa postrarse delante de. Cuando usted adora, usted está haciendo eso, como el perrito que viene y lame la mano de su amo. Cuando usted adora, usted se postra delante del rey, usted reconoce quién es él y quién es usted. Se exportó bien proskuneo. Proskuneo. Ahora, hay cuatro palabras en el hebreo también que nos hablan de adorar, y a estas me quiero referir. La primera es la palabra yadá. Yadá es una acción de gracia por lo que hemos recibido. Es un reconocimiento en público donde decimos, alzamos las manos y hacemos yadá. Levanten las manos bien alto conmigo y diga, gracias Padre. Gracias por tus favores, por mi familia, por mis hijos, por mi trabajo, mi salud, mi casa. Soy bendecido, Señor. Tengo mucho para agradecerte. Amén. Eso es yadá. Y podíamos leer de esto, por ejemplo, ahí la primera vez que se usa esta palabra yadá fue cuando Lea tuvo su hijo primogénito y dijo Lea, ahora alabaré al Señor. En otras palabras, le dijo, ahora que tengo el hijo, yo adoraré al Señor. Eso es muy fácil.
1: Cuando la bendición viene y cuando el marido por el cual estuviste orando toda la vida llega, un churro con coche. Y ay, Señor, te pasaste con este. Míralo. Ahí cualquiera alaba, amén. Cuando tienes al hijo en los brazos, ahí cualquiera alaba. Ese es Yadá, ese podemos llamar el primer nivel de alabanza. El segundo es Barak. Barak significa postrarnos y arrodillarnos delante de él y esperar en silencio una respuesta del Señor. El Salmo 95 dice bien clarito allí, vengan y postrémonos y arrodillémonos delante del Señor. Es cuando nosotros aún no vemos respuesta, pero nos arrodillamos delante del Señor y esperamos el milagro. Eso es Barak. Y quizás algunos de ustedes hoy están adorando con Barak al Señor. Porque están diciendo, pero Padre, te estoy sirviendo. No veo el milagro, no veo la respuesta. ¿Qué está pasando? ¿Por qué no estás haciendo algo? Pero vamos un poquito más profundo. La tercera palabra es la palabra halal. Halal, de la cual viene la palabra aleluya y que significa alabado sea el Señor. Es cuando nosotros nos jactamos de nuestro Dios. Es cuando hacemos bulla, gritamos y aleluya, Cristo vive. Usted viene a la iglesia y toca su billetera gordita así, ¿verdad? Y se sienta del lado tan inflada que está. Y dice, halal, halal, Señor. Eso es fácil. Pero cuando tú tocas aquí, no hay nada. Y la cosa está vacía. Y te vas al médico y recibes un papel blanco que dice en letras negras, positivo. Ahí se acaba el halal. Ahí la iglesia para de gritar. Y muchas veces nosotros filtramos, escuche, filtramos nuestra alabanza a través de nuestras circunstancias. Si las circunstancias son buenas, oh Señor, tú eres tan bueno. Mira a mis hijos, mira a mi esposa, mira Señor, mi negocio. Mira Padre que bendes, halal, aleluya sea tu nombre. Y en ese momento es cuando viene la cuarta palabra de la que te quiero hablar hoy. Y es la palabra todá. Todá en hebreo significa sacrificio de alabanza a Dios. Cuando no sentimos hacerlo. Todá significa alabar a Dios aún en medio del desierto. Cuando tengo una lista de preguntas y larga, y Señor, pero ¿qué estás haciendo? Todá. Señor, yo no entiendo qué está pasando. ¿Cuál cree usted que es la mejor alabanza? ¿La de halal o la de todá? Yo creo que Dios se goza porque de repente Dios se codea con Jesús en el cielo y dice, mírale, ahí tengo a Juan. No tiene un solo motivo para alabarme porque todo está pata para arriba en su vida. Y mira cómo está cantando y gritando. Es más, canta horrible Jesús. ¿Te diste cuenta? Sí, papá, me horrible, oh, terrible. Pero su corazón es tan lindo. Esa es la alabanza que huele agradable a los ojos del Señor y es la más difícil de dar. Y es la alabanza que Dios te está llamando a dar en este momento quizás.
0: Estamos llegando al cierre de la primera parte de esta conferencia con nuestro amigo y expositor Donald Franz. En el próximo segmento vamos a hablar sobre los diferentes tipos de alabanza en la Biblia. Este es un programa muy bonito porque se puede enseñar a niños, se puede aprender con jóvenes. Usted como adulto puede traer esta experiencia a su propio hogar y hacerlo de forma divertida, práctica y también transformadora. En el siguiente programa, Donald Franz hablará sobre cuatro palabras en hebreo que cambiarán su forma de acercarse a Dios, especialmente cuando siente que no tiene más fuerzas. Espero que nos acompañe. Le habla Esteban Porras de Enfoque la Familia, donde ayudamos a las familias a mejorar en Cristo.

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1: Tres de la tarde con 16 minutos.

0: 3 de la tarde con 34 minutos.
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1: 3 de la tarde con 48 minutos.
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1: En Sendas, esta es la hora.
2: 4 de la tarde en punto.

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2: El otro día recibí la carta de un viejo amigo mío que solía vivir en nuestro continente latino, pero se ha trasladado a otro continente por razón de familia y de negocios. Le leo parte de una nota que me llegó hace pocos días. Estimado amigo, me dice, te necesito ver con urgencia. Tú me conoces, soy creyente, sin embargo necesito ayuda, porque algo no ha marchado bien conmigo últimamente. He tenido depresiones, de las cuales he de ser librado, Luis. Trataré de llegar a la ciudad para hablarte y orar. Tu hermano, fulano. Y luego pone una postdata. Dios tiene que revelar el porqué de mi crisis. Y llegó mi amigo. Y pasamos una hora y media juntos. Llegó a la medianoche de sorpresa, en un taxímetro, y tenía que regresar rápidamente viajando todo el resto de la noche. Estaba obviamente alarmado, deprimido y con un problema tremendo, mi querido amigo. Él y su esposa se están llevando muy mal, tienen una hija enferma que ha causado división entre ellos, ha perdido su empleo por causa de sus depresiones y su confusión emocional, y mi querido amigo, este amigo cuya carta en parte le acabo de leer, está en un estado deprimido. Luego recibí otra carta, en la cual continúa pidiéndome disculpas por ese viaje sorpresivo a la medianoche y expresando su estado nervioso y su situación, un sentido de culpa. Él es simbólico para mí de muchos de mis estimados amigos oyentes que están en situación similar de depresión, de confusión y de, hasta cierto punto yo diría, un falso sentido de culpa equivocadamente. Primero, quiero decirles a todos los que me están escuchando y que se sienten deprimidos y hundidos y falsamente culpables, primero, sepan que Dios les ama y que Dios perdona todo pecado y toda culpa y toda falla cuando nos humillamos, reconocemos nuestras debilidades y le pedimos perdón. Este querido amigo mío, cuya carta le acabo de leer en parte, él está humillado, él está quebrantado. Lo que yo he tenido que convencerle es que la Biblia dice la sangre de Jesucristo, el Hijo de Dios, nos limpia de todo pecado y que no hay pecado que la sangre de Cristo no pueda limpiar. Segundo, cuando uno está deprimido, tiene que cobijarse por la fe bajo el abrazo y la protección de Dios. Dice el salmista en el Salmo 91, el que habita al abrigo del Altísimo morará bajo la sombra del Omnipotente, o sea, de Dios. Yo le diré a Dios, esperanza mía y castillo mío, mi Dios, en quien confiaré. Él te librará del lazo del cazador, de la peste destructora. Con sus plumas te cubrirá, y debajo de sus alas estarás seguro. Escudo y protección es su verdad. No temerás el terror nocturno, ni las saetas que vuelan de día, ni la pestilencia que anda en la oscuridad, ni la mortandad que en medio del día destruya. Mi querido amigo, usted que está deprimido, primero, ábrale su corazón a Cristo, quien perdona todo, y segundo, cobíjese por la fe en oración bajo la mano protectora del Señor.
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1: 4 de la tarde con 15 minutos.

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1: Cuatro de la tarde con 31 minutos.
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1: 4 de la tarde con 46 minutos.

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1: En Sendas, esta es la hora.
2: 5:01 p.m.
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0: como nuestro Salvador, como el Rey de Reyes y como el Señor de los Señores. Y por eso, Señor, nos gozamos en ti. Nuestro corazón se alegra en el Dios de nuestra salvación.
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2: De la tarde con 18 minutos.
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6: 5 de la tarde con 35 minutos.
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1: Cinco de la tarde con 45 minutos.

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